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2: ¿En qué país nació el fútbol? Su creación es atribuida a Inglaterra, país que reglamentó el juego en 1863 a través de la Football Association, o FA, la primera asociación de fútbol. Pero mientras nadie duda que el fútbol moderno nació en tierras británicas, no hay tantas certezas con respecto a qué civilización fue la primera en jugar al balompié.
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0: verdad,
1: verdad.
0: Hola, ¿qué tal, familia? ¿Cómo está la provincia del Oro? 14 cantones, lindas ambas provincias. 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Yo sé que no es fácil, en la vida no es fácil tomar decisiones. 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
0: 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No puedo respirar. 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

0: buenos días. Buenos días. Buenos días. ¿Cómo están ustedes? Bienvenidos sean a nuestra programación de los productos naturales. Buenos días, ¿no? Es un gustazo escucharlos otra vez. A decir, ya estamos con Radio Libre Internacional. Claro que sí. Para nosotros también un gran gusto de saber que ya están en nuestra sintonía. Quiero saludar en esta mañana a César Vallejo, familia Vallejo Cineros. Esto es en Tenguel. Allá tenemos una gran sintonía. Desde esta hora ya están todos los radios encendidos, los teléfonos también, pero están con nosotros Radio Líder Internacional. Para La Suay, para Guayaquil, nos están sintonizando. Para Andes, Apolo, Sitio San Jacinto, allá en Piñas, José Luis Aguilar en Piñas también. ¿Cómo está, Segundo Narváez? Qué bien. Para Pedrito Tinoco, esposa en Moro Moro. Buenos días, Pedrito. Para nuestros padrinos, Amado Rojas y esposa en Moro Moro. Ya están trabajando ellos. Por eso no los llamo. Porque ella, Amado, me dijo, me interrumpe haciendo los roscones madrugada, porque ella está en la sintonía de Radio Líder. Qué bien, es una pareja maravillosa. Claro que hay altibajos, eso es en todo hogar, pero son bien unidos, se quieren mucho, una familia maravillosa, Amado Roja y esposa ahí en Moro Moro. Para Colón Granda y esposa también en Piñas, esto es en Piñas, el Mercado Nuevo. Como dice, un poquito más abajo, ahí vive Colón Grande y esposa, ¿no? Un día compra una cubeta de huevos donde Pedrito, Tinoco, Mercado Nuevo. Él fue solo. Llega a la casa. Y la señora se lo queda viendo. Y le dice, Colón, ¿dónde están los huevos? ¿Cómo que los huevos? Si yo los tengo huevos. Los huevos no los has traído, la cubeta de huevos. ¡Ah! Me olvidé. Regresó. Es un pretexto nomás para seguir conversando ahí, Colón Granda, ¿no? Ahí se quedó, se sentó, un banquito, conversando. Nosotros siempre lo hacemos, conversamos de todo, de todo, lo que tienen ganadito, las vaquitas. Por ejemplo, Homero Loaiza, que hace el quesito sabroso y lleva al Mercado Nuevo. Está trabajando en estos momentos él. Imagínense cuenta de lo que pasa, ¿no? Hablemos de Carlos Jiménez, de Hermes Morales. Él vende huevitos ya a las tiendas y en el mercado también va. A Homero Loaiza, esposa e hijo, esto es en San Pedro, en Piña. 8 años esperando la carretera, 8 años de ofrecimiento. Ojalá que el próximo prefecto provincial le haga la obra, ¿no? Tito Zambrano en Piñas, ¿cómo estás, Tito? Máximo González, que vende los dulcecitos a la entrada al mercado a mano izquierda, por donde sube la escalera, segundo piso, ahí está abajo el Máximo González, para su esposa y para sus hijos, nietos, debe tener nietos ya. Eladio Cobos en Piña, en el Cantón Piñas, ¿no? Para María la Bandida, también el Cantón Piñas. Oliverio Maldonado, Cooperativa Piñas número 80. Oliverio, ¿cómo estás? Él no se pierde la sintonía de la radio en el bus número 80 de la Cooperativa Piñas. Carlos Jiménez también, Segundo Ortiz, Barrio La Palmira, Melba Tandazo en Atahualpa. Atahualpa siempre está con la sintonía de Radio Libre. Santiago Armijo es el sobador. Llámelo al 096-87-20079, aquí en Machala. Él va a cualquier provincia, ¿no? Es el sobador muy prestigioso, Santiago Armijos, qué bien. Muchas gracias. Toda esa familia en la casa donde Santiago Hermijo se despiertan con la risa que nosotros hacemos. Esa es salud, reír es salud. Va a estar molesto, no es buena salud. Eso, es mala salud. No hay que molestarse, no. Para Fabricio Marixe Machala, estos grandes maestros, profesora Alicia Neira Polo Motoche, del Ismael Pérez Pamiño, Carlos Alberto Lindo Rodríguez, su esposo, profesor en el Guabo. Tiene unos hijos maravillosos, esta pareja de profesores, ¿no? Geray y Daira Lino Apolo. Ellos viven aquí en Machala. Papá, mamá e hijos. Bueno, y va también nuestro saludo para Julio Flores. ¿Cómo está? ¿Cómo está, Julio? Buenos días. ¿Cómo está? El financiero del sindicato de choferes. También para Calulo, Jorge Granda, secretario general de Choferes del Oro. Boris Carrión, abogado de movilidad. ¿Cómo estás, Boris? Buenos días. Juan Maldonado Salazar, para Come Valareso, el que vende esa carne de res riquísima. La última vez que estuvimos en Piña, compramos carne de res allí. Para que Arita está contenta, suave la carne. Y también para Grace Shirley Ulloa Molina, que es nuestra primer hija, que vive aquí en la casa, ¿no?, con nosotros también, ¿no? Ella también, feliz con esa carnecita que vende, come, bien saneadita, limpiecita. Da gusto comérsela hasta crudo, güey. Cruda da gusto, porque es una carne sanita. Segundo Ortiz y familia, Barrio La Palmira, Juan Roque Maldonado y la Cholita Salazar, que es su querida madre. Esto en Guayquichuma. Jorge Benigno Armijos e hijo Jorge Polivio en Florida, en Piña. En estos momentos estalla la sintonía ahí. Henry Alvarado en Moromoro. Para Carlos Correa de la Avanzada, full sintonía. Queremos saludar también a los maestros mecánicos Pepe Córdoba y su hijo ingeniero Kevin Córdoba. Son maestros mecánicos. Para Stephanie Cabrera en Panadería María Daniel en Piña, Orquídea Sur, con la sintonía siempre de Radio Libre Internacional. Este programa será grabado, está siendo grabado, reprisado mañana. Mañana será reprisado por Radio Libre Internacional.
1: Eso es lo que le iba a decir.
0: Claro, pues claro que sí. Aquí todos los programas se graban, ¿eh? Todo. Usted escucha avances de nuestra voz, por ejemplo, Linda Radio, de la Hora, todo está grabado ya. Bueno, y queremos nosotros en esta mañana, que será reprisado el programa mañana sábado. Claro, estamos cuando estamos de 12, sería sábado 13, será reprisado este programa en Radio Libre. Este fin de semana vamos a estar aquí en Machala, así que aproveche, venga nomás a hacerse la ionización. Las personas que se hacen la ionización saben lo que es esto, ¿no? Y vamos a ponerles un ejemplo. Usted tiene problemas de calambres, adormecimiento en las piernas, en los pies, porque del corazón a los pies está bastante lejito, ¿no? Y el corazón bombea sangre a todo el cuerpo, pero a los pies está lejos. Entonces, siempre hay que tener las venas en buenas condiciones. Cuando la sangre está contaminada o tiene mucha grasa, nos dan calambres. Van naciendo por ahí las varices, es decir, tenemos hincones, como que nos ponen electricidad también, o nos quedamos dormidos sentaditos, la sangre que circula en nuestro organismo no anda bien, de repente sentimos en el corazón también un problemita, porque es el que recibe la sangre y bota la sangre, entonces una sangre enferma con grasa, el corazón la va a sentir también. Por eso la sangre debe estar en buenas condiciones. Hasta ahí nos puede pasar. Entonces vamos nosotros a una botica. Oiga, tengo calambre, tengo esto. tómese esta pastillita para que le pase. Y se toma la pastillita. Sí le va a pasar. No le vamos a decir que no. Pero toda medicina de botica tiene droga. El efecto de la droga hace que le pase los dolores, los calambres, todo eso, ¿no? Pasa el efecto de la droga que tiene que pasar y vuelve a lo mismo. La diferencia en qué está. Que la sangre no la limpia. Sigue ahí con grasa y sucia, muchas toxinas. No sale las toxinas, no sale la grasa. Sigue ahí. Después vuelve otra vez a los días a tomar otra pastilla más y sigue metiendo droga al organismo. Ese es el problema. Con la ionización, usted pone los pies en el agua, se prende la máquina y comienza a trabajar. Y comienza a sacar. Usted ve el agua cristalina. Se prende la máquina y comienza a sacar las toxinas y comienza a limpiar la sangre. 30 minutos, usted ve el agua como está allá. Da horror de verla. Esa es la situación. Esa es la gran diferencia. Entonces sacamos toxinas, no la dejamos, no le damos pastillas de botica, absolutamente nada. Cuando tenemos problemas de hígado, hay personas que botan un agua negra, que da horror. ¿Cómo está su hígado malo? Pero no siento nada, así es. Así es, a veces sí, a veces no. Pero la máquina no miente. Hay que tomar para el hígado productos naturales. Porque Diosito hizo todo a la perfección. Entonces, las plantas medicinales están en el campo. Y cuando no habían botica, no habían médicos en esa época, usted se enfermaba y le mandaban a coger tal plantita medicinal para la enfermedad que tenía la persona. Carlito Navarrete y esposo en pasaje, gracias. Entonces, le limpiaban su cuerpo a través de las plantitas medicinales. Así se curaba uno. No había médico, no había botica, no había nada. El muchacho le está doliendo la barriguita, vaya, tráigame esta plantita, vaya al campo. Y le traían. Para todo era el campo, porque Dios hizo esta perfección, por supuesto, ¿no? Mire, para los que nosotros decíamos en la escuela, a los compañeritos, pelonesio le decíamos, aquellos que tienen un cabello que se paraba y no lograban dominarlo. Por eso le decíamos pelonesio en esa época, ¿no? ¿Qué es lo que hacían? Ir al campo. Había una plantita que nosotros la conocíamos como el muyuyo. Ese es como goma. Y ya. Entonces usted cogía de la plantita el muyuyo, sacaba el muyuyo de ahí y eso se echaba en la cabeza y se peinaba y se le asentaba el pelo. Imagínense, eso sí le quedaba tieso el pelo a tu muyuyo. Entonces, antes no había por los que hay ahora, ¿no? Cremas que se echan esas cosas para asentar el pelo, ¿no? Antes así era. Entonces, el campo, en la tierra que Dios formó, ahí está todo. Ahora ya somos más modernos. Oh, buscamos la botica, que el remedio, que el médico, que bueno, tantas cosas, ¿no? Pero antes no había. Ahora ya tenemos médicos, doctores en medicina, boticas. A cada cuadra hay una botica. Pero yo no me aparto que lo haga. Pero nosotros particularmente, solo nuestros productos naturales. Yo no siento un dolor al hígado, yo no siento un problema en los riñones, que usted sí lo siente en el campo porque trabaja allí. Yo no siento problemas de estreñimiento o de gastritis. No, eso no sentimos porque acudimos de vez en cuando a nuestros productos naturales y los tomamos y como una prevención. Tenemos las gotitas para los ojos, por ejemplo. Qué bien que ha hecho esto, ¿no? En Piña nos contaban, los que ya se están poniendo, oiga, Lo que antes me molestaba el sol cuando salgo al campo a trabajar, nos decían, ahora ya no. Ahora ya no me interfiere el sol. Qué bien. Toman las cápsulas, las patillitas esas que son vitaminas para los ojos. Así como el cuerpo necesita vitaminas, ¿no? Los ojos también necesitan vitaminas. Que nosotros no lo sabíamos hasta ahora que el laboratorio ya sacó a la venta vitamina para los ojos. Eso no se los pone en los ojos, eso lo toma y le da vitamina para los ojos. Tenemos para el hígado, riñones, para la circulación, para el colon, para la gastritis, para el dolor de los huesos, coyuntura, colágeno hidrolizado. Imagínense cuántos productos naturales que no tiene contraindicación, que no le va a hacer daño, sino al contrario, le hace bien. Los espero en la Sexta Oeste y Héctor Chica. Este programa va a ser represado el sábado, este sábado, pero nosotros vamos a estar aquí en Machala.
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0: Venga nomás a hacerse la ionización y compre sus productos naturales. Lo vamos a esperar. 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

0: 7:30 por borracho.
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1: 7:00.
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2: Buenos días a todos los amigos y amigas de Machala al Día. Muchísimas gracias por sintonizarnos, muchísimas gracias por amplificarnos. Una semana muy especial, semana de mundial. El día jueves inauguramos la cita mundialista. 4 años hemos esperado para un nuevo mundial. Estamos ya al fin en el mundial 2026. Hemos dejado atrás el mundial 2022 y sobre todo a la víspera de ver jugar a nuestra tricolor hacer su debut en este mundial frente a Costa de Marfil este día domingo. Partido que ha traído muchísima expectativa, partido que ha traído muchísimos comentarios, muchísima esperanza y por qué no decir también muchísimo movimiento económico, pues cada uno de los ecuatorianos intentan cada uno a su manera tener un distintivo que los identifique como ecuatorianos y poder apoyar a la tricolor este día domingo contra Costa de Marfil. Existe un ambiente de muchísimo positivismo y no puede ser para menos luego de hacer nuestro equipo ecuatoriano una gran eliminatoria, por supuesto también hacer excelentes partidos preparativos y amistosos antes del mundial, donde la tricolor, tengo el dato más, no pierde, creo, estoy hablando de memoria, no pierde hace más de 20 partidos, entre empates, entre triunfos, pero cero derrotas. Y de hecho, esto sí lo puedo asegurar, que es el equipo con menos derrotas o el único equipo que tiene esa valla, ese récord de 20 partidos sin perder antes del mundial, lo cual pues identifica al Ecuador como el equipo con la mejor defensa del mundo, dicen algunos. Yo también digo que sí, yo también me incluyo, por supuesto. Imagínense, Hincapié, Pacho, Moisés Caicedo, Joel Ordóñez, Pervis Estupiñán, todos grandísimos jugadores jugando en las mejores ligas del mundo, en el Milan, jugando en el Chelsea, jugando en el PSG, jugando además en los equipos que hacen historia, en el Arsenal. Tenemos ya 7 horas con 18 minutos. Nos preguntan por el alcalde está haciendo su arribo acá también. Mandamos lo que me diga el director. Tenemos sorpresas especiales, está la tricolor. Ya hablamos también de la gran pantalla que vamos a tener este día domingo. Arrancamos también con una gran pantalla en el parque central de la ciudad. Hicimos intercambios de cromos, llamó muchísimo la atención una foto de Messi, una foto de Cristiano Ronaldo y una foto también del alcalde Darío Macas colocada en pleno parque central. ¿Estamos listos? Alcalde, muy buenos días.
3: Buenos días, Machala, buenos días, abogado Luis Gaibor Gallardo. Ya está allí vestido de la tri, como un representante más, parece jugador profesional también de fútbol, acá listo para saltar a la cancha.
2: Me vacila, alcalde.
3: No, en serio, se lo ve muy bien, abogado Luis Gaibor Gallardo.
2: Se me está cargando el alcalde, bueno.
3: Desde Machala para la provincia del Oro, para el país, para mi patria linda, el Ecuador. Buenos días a mis hermanos taxistas, buenos días. Qué gusto saludarlos. Buenos días allá, mi querido compañero Iván Díaz en Huaquillas. Buenos días a Santa Rosa, a mis queridos hermanos del Cantón El Guabo, de Pasaje, de Marcabelí, de Balsas, de Piña, Zaruma, Portobelo, Atahualpa, Chilla, no se queda atrás también. Buenos días a todos quienes conforman mi querida provincia del Oro. Alguien me dijo, alcalde, envíenos un saludito también a las mototaxis de Arenillas, Guaquillas y Santa Rosa. Claro que sí, un abrazo inmenso. Queridos hermanos, gracias por mantenerse siempre en sintonía, no solamente de Machala al Día, sino de las diferentes redes sociales y medios de comunicación, donde transmitimos muchas veces la información del trabajo dado aquí en nuestra querida capital bananera del mundo. Buenos días a mis hermanos pescadores artesanales, a mis hermanos comerciantes, a mis queridas madres solteras, a mis hermanos agricultores, buenos días, esta semana tiene tinte especial, tiene un tinte amarillo, amarillo tricolor, mezclado allí con el azul, con el rojo, un amarillo que impone más en la camiseta. Juega nuestra selección el día de mañana, domingo, la gente, todos los ecuatorianos estamos motivados, apoyando a la tricolor. Todo el mundo ecuatoriano cree, al igual que yo, que vamos a tener unas grandes, grandes posibilidades en este mundial que deberá ser histórico, este mundial del 2026, que deberá ser histórico para nuestra selección. Paso a paso, nos toca contra Costa de Marfil el día domingo. La selección ecuatoriana tendrá uno de los compromisos de grupo para el abogado Gaibor, como ya lo había comentado, una situación dura, un equipo de igual características, decía el abogado Luis Gaibor.
2: El partido más difícil para mí, de grupo.
3: Para el abogado Gaibor, más difícil el partido.
2: Más difícil del grupo.
3: Yo creo que le vamos a dar muy, pero muy, pero muy bien en los resultados. Vamos a pegarle un buen resultado con respecto a la selección de Costa de Marfil. Los muchachos ya crecieron. Así dice la canción, ¿sí has escuchado esa canción? Los niños ya crecieron, los niños ya crecieron. Oye, hay una bonita canción ahí de
2: Canelo. Acuérdese lo que le digo, es el partido, lamentablemente el primer partido va a ser el partido más difícil. Son equipos muy parejos, muy similares, de hecho que tienen muchísimas características, dos equipos eminentemente musculares. Y bueno, de tú a tú, de yo a yo, no es nada fácil. Esperemos que sea como Sudáfrica, ¿no? De Sudáfrica también se esperaba un poquito más y realmente fue una decepción frente a los mexicanos.
3: Y usted no está ahí.
2: ¿Cómo?
3: Como medio pesimista lo veo.
2: Yo lo único que digo es que el partido más complicado del grupo es frente a Costa de Marfil. Mire que yo pienso y estoy convencido que frente a Alemania vamos a tener un resultado positivo.
3: Ya.
2: Pero frente a Costa de Marfil hay que estar concentrados. Yo siempre estimo que hay que estar concentrados en un mundial y en las cosas importantes de la vida. Realmente se define por detalles, no por quizá quién es más, quién es menos, por quién más tiene. No, por detalles. Y esos detalles provienen de la concentración, no de la suerte, alcalde.
3: Yo creo que los partidos no dependen mucho en su totalidad de la suerte, pero sí de la técnica, de la garra, del ímpetu. Hoy tenemos la mejor defensa del mundo, decía Robertito. Por un lado, Pacho. Por el otro lado, Piero Incapié. Entonces,
2: Moisés.
3: Yo sí voy, Moisés, el niño Moy, niño
2: Joel Ordóñez.
3: Yo creo que vamos a hacer, pero una excelente apertura de mundial para nosotros. Yo estoy muy optimista, muy optimista. Ojalá no me equivoque. Y no hablo solamente ahora de empuje, de garra. Yo creo que tenemos un equipazo. Los jóvenes representantes de la selección ecuatoriana, aparte de tener ese don, esa magia para jugar al fútbol, creo que ahora tienen un poco de madurez y experiencia. Ya Lo van a hacer bien.
2: Mire, yo
3: lo van a hacer bien.
2: Yo he aprendido y he escuchado de los grandes comentaristas de fútbol como Roberto Bonafón, como Darío Macas, que lo más importante es conservar el cero, que lo más importante es conservar el cero, que no nos metan los goles. Una vez que usted puede tener esa contención especial desde atrás, puede salir cualquier cosa más adelante. Ecuador creo que tiene eso. Ecuador creo que consolida el cero. Debe ser muy difícil para el director técnico, para los mejores jugadores de Costa de Marfil, pensar cómo le hacemos gol a Ecuador. Si ya te parece Piero Hincapié, Moisés Caicedo, Joel Ordóñez, Pacho, Pervis Estupiñán, debe ser una tarea complicada. Y de ahí, pues, lo que Dios quiera, creo que ha tenido una evolución también, un crecimiento muy importante en la parte de arriba, Gonzalo Plata y el mismo Ener Valencia, que aunque quizás ya no tenga la misma movilidad de años pasados, pero creo que su efectividad, su eficiencia a la hora de anotar, a la hora de tomar decisiones, creo que sí se ha incrementado. Es un hombre con mucha experiencia y es un hombre que sabe cómo disparar, sabe dónde colocar para poder anotar y que sea un gol. Yo estimo que sí, Ecuador es un equipo peligroso. Sin embargo, Costa de Marfil también se ha preparado, tiene sus estrellas, tiene su gente. Yo no sé, no en las casas de apuestas, en las casas estas de pronósticos deportivos, Robertito, que usted nos asiste, ¿cómo estamos en los pronósticos deportivos? ¿Quién tiene más posibilidades en los pronósticos deportivos, en las casas de pronósticos deportivos?
3: Ayúdeme a revisar, por favor, pero que no sea una página ecuatoriana.
2: Pero yo quiero decir algo, alcalde. Ya vimos también que usted se puso a hacer pronósticos antes de arrancar el programa. Y la gente, pues ahí sí le damos 10-0 a Costa de Marfil. Ese es el pronóstico desde Machala, desde la provincia del Oro.
3: Oiga, un pronóstico bastante positivo para la selección.
2: Por ahí vi 10-0, alcalde.
3: Sí, pero es la pasión de nuestra gente. Mire, allí el fútbol es una pasión, creo que de la mayoría de los ecuatorianos. Hay sin lugar a duda que ser cautos, mesurados en nuestros comentarios, pero ya cuando a uno le late el corazón y estas cositas que solo el fútbol nos puede dar esa sensación, uno pierde un poco la cordura, la sensatez y claro, exclama y proyecta buenos resultados, probablemente hablando desde la pasión. Pero yo quería hablar un poco más bien de lo que sí se puede hacer, de lo que se cree dentro de la realidad y la técnica. Y por eso comparto esto de que veamos lo que dicen las casas de apuestas a nivel...
2: Las casas de pronóstico, es verdad.
3: Mundial, para ver cómo le dan las posibilidades a Ecuador.
2: Nos gana la pasión sobre la razón.
3: El mes pasado dice que este equipo, esta selección de Costa de Marfil, le ganó a Francia, al vicecampeón mundial actual. Pero yo le tengo fe a Ecuador. Ecuador va a jugar un 4-3-3, dice, ¿no? Con cuatro defensas. Mire usted,
2: a ver. Vamos a ver.
3: Vamos con el arquero. El arquero, Hernán Galíndez. ¿Dónde juega Hernán Galíndez? Creo que en Argentina, ¿no es cierto?
2: ¿Huracán juega?
3: Sí, en Argentina.
2: En Huracán.
3: Dice que está haciendo un buen papel.
2: Sí. Sí, siempre es elogiado. Yo por ahí veo el fútbol argentino de vez en cuando y siempre, cada temporada, muy elogiado el arquero Galíndez.
3: Todos quienes saltan el día de mañana a la cancha, ninguno juega en Ecuador. Quiere decir que todos tienen experiencia internacional.
2: Un equipo netamente internacional, con calidad internacional.
3: Ya. Defensas. Ángelo Preciado. Félix Torre. William Pacho y Piero Hincapié. Mire usted. Ya. Mire usted. Recuerden aquel Ángelo Preciado que desborda, que hizo bailar a más de algunos seleccionados ya en anteriores participaciones, en anteriores partidos, ¿no?
2: Entonces, confirmada la línea de cuatro en el fondo, ¿está?
3: Esto es lo que aparece.
2: Producción nos confirma esto, ¿no?
3: Esto aparece en redes sociales, bueno, en las noticias, ¿no?
2: Les comento que a mí me gustaba la línea de tres, alcalde. con Pacho en medio, Piero Hincapié y Joel Ordóñez. Son tres defensas impasables.
3: Ya, este es lo que bueno, nos mandan en este momento.
2: Ojalá que el profe Becasese nos escuche, ponga línea de tres, profe. Creo que Ecuador tiene la capacidad del nivel para tener línea de tres. Son tres torres, pues. Hincapié y Joel Ordóñez.
3: Allí regresamos a lo que usted manifestaba al inicio. Hay que mantener el cero. Entonces creo que la prudencia de poner cuatro defensas le va a, le va a ayudar muchísimo. A ver, en el medio campo.
2: Ya.
3: Si mi memoria no me falla, Niño Moy fue campeón mundial, ¿no? En el mundialito que hubo, ¿no?
2: El mundial de clubes.
3: Del mundial de clubes, por eso.
2: Claro. El mundialito es el que juega Roberto Armijo, por el alcalde. Ese mundialito.
3: En el mundial de clubes. Claro. Allí está Moisés Caicedo. Indudablemente, solo tenerlo ahí a Moisés Caicedo, a la otra selección se asusta.
2: Claro. Usted con Moisés Caicedo tiene defensa, tiene volante, tiene delantero, y si el hombre se anima, hasta arquero, alcalde.
3: Hasta arquero también, dice.
2: Ese
3: bueno,
2: es un tren.
3: Y Pedro Vite y Alan Franco.
2: Buenos jugadores.
3: Alan
2: Franco viene consolidándose.
3: Jóvenes. O sea, va a ser, no solamente va a haber producción de fútbol, sino recuperación. La juventud le va a dar este físico necesario para poder actuar en las dos acciones.
2: Alan Franco, una estrella ya del fútbol brasileño, donde se ha consolidado como un gran volante, un gran jugador, un gran refuerzo internacional. Y Pedro Vite, que este año llegó a México, pero desde que llegó, la prensa mexicana lo cataloga como una de las revelaciones del fútbol mexicano 2026. Y de hecho, los entendidos en fútbol pronostican que uno de los jugadores a seguir, uno de los jugadores que van a brillar con excelentes resultados en este mundial, es Pedro Vite. Entonces, dos jugadores también excelentísimos en la volante.
3: Mire,
2: hombres con
3: mire usted fútbol. Dice, en el mercado internacional,
2: ¿ya?,
3: le da a Ecuador alrededor de un 40-45% de probabilidad de victoria, mientras que a Costa de Marfil rondea entre el 28 y el 33%.
2: Estamos arriba en los pronósticos deportivos.
3: Ya, póngase pila, señor. Esto me acaban de enviar. No sé si será. ¿Qué fuente es, por favor?
2: Pero eso es en el mercado internacional del petróleo, alcalde.
3: Le hablo de fútbol.
2: No es la producción, alcalde, no es usted.
3: A ver, seguimos. Vamos con la. Nos queda la delantera.
2: Producción.
3: Y la delantera estará John Yeboa, Gonzalo Plata y al que yo he alabado y defendido como el mejor jugador, el mejor goleador, con las disculpas y el cariño que le tengo al Team Delgado, con la disculpa y el cariño que le tengo al Tanque Hurtado, con la disculpa que le tengo y el cariño que le tengo al Nine Caviedes, con la disculpa y el cariño que le tengo a nuestro goleador estrella, que lamentablemente partió joven, el Chucho Benítez. Y sacando solamente a Cabecita Mágica, porque eran otros tiempos, no lo voy a poner dentro de la comparación, lo saco a un lado.
2: ¿Pero vio jugar a Cabecita Mágica?
3: No, pues yo ya soy de otro. Pero los videos y todas estas cosas, pues no, y la historia. Sacando a Cabecita Mágica, solo sacándolo a él, para mí el mejor goleador histórico que tiene la selección ecuatoriana se llama Ener Valencia. No hay más, por rendimiento, por estadística, por partido, por convicción, por profesionalismo. No importa que se haya comido uno que otro penal. No, señores. El hombre es bueno.
2: Y yo doy fe porque usted en los peores momentos de de Don Ener, en los peores momentos de Don Ener, el único que inclusive en este CEP, en este panel, cuando hemos transgredido al fútbol comentándolo, el único que ha tenido fe ciega en Ener Valencia fue el alcalde. Nosotros ya prácticamente Roberto Armijo inclusive lo mandó a jubilar, que aún tenía tiempo de poderse ahí a hacer algún tipo de inversión, de que se jubile del fútbol. Pero recuerdo que se falló un penal, se rifó otra acción de gol, no daba pie con bola. Y la plena, como dicen en el barrio, y la plena, que el único de este panel que le tenía fe y le sigue teniendo fe a Ener Valencia fue el alcalde de la ciudad. Ahí sí se la doy, alcalde. Ahí sí todita suya.
3: No, y yo creo que Ener Valencia va a cerrar con broche de oro esta última participación con la selección ecuatoriana de fútbol en un mundial. ¡Vamos, Ener! ¡Vamos, Gonzalo Plata!
2: Tiene el video donde el alcalde, yo vi un video donde el alcalde firmaba al estilo Ener Valencia en la celebración. ¿Tiene ese video?
3: Póngale, a ver, que salió aquí muy bien tengo, este video. Dice, las casas de pronósticos.
2: Ya, es así.
3: Vamos a ver.
2: Casa de pronóstico deportivo.
3: Dice así, a ver.
2: ¿Cuánto?
3: El amigo que me envía, ay, mi chico, listo acá.
2: 7.36.
3: No pone.
2: 7.36. Estamos acá, viendo acá, los acá, pronósticos acá deportivos para ver cómo van las probabilidades de triunfo mañana entre Ecuador y Costa de Marfil. Ya sabemos que acá los machaleños, en ese pronóstico deportivo que hizo el alcalde, pues todo es tricolor. No existe duda de quién será el ganador. Sin embargo, también es muy, pero muy positivo revisar lo que dicen las casas especializadas de pronósticos deportivos para saber quién tiene más probabilidades, ¿no es verdad? Más allá que en nuestro corazón nuestras probabilidades son tricolor, alcalde.
3: A ver, tengo el dato, pero no la sé, yo no hago apuestas, por lo tanto no la sé leer. Alguien que producción me ayuda.
2: No hacemos apuestas.
3: Me ayude. Pronóstico. Dice 3.70 y 2.8 en la casa de apuestas roosevelt.co. Usted me envió este.
2: ¿Nos puede decir?
3: Me puede, no sé por qué me lo envía así, no me dice tanto por Ecuador.
2: Sí.
3: 3.70 para Costa de Marfil, paga, y 2.80 para Ecuador.
4: 2.80 empate y 2.43
3: Ecuador. 2.43 Ecuador. Tenemos la posibilidad.

0: para el empate.
1: Ya.
0: Y 2.37 para Ecuador. O sea, vamos bien. Como diría mi amigo y uno de mis mentores políticos, don Pepe Ugarte, ya pasamos naranjal.
1: Vamos bien. Se están acomodando las naranjas también.
0: Ya. Está con nosotros el ingeniero Cantor, el ingeniero Triple R, el ingeniero Darwin Robert Rojas Reyes.
2: ¿Cómo está, alcalde? Aquí, escuchando para ver a quién le pongo la apuesta. Si Ecuador o a quién, a Costa de Marfil, decía.
3: A Costa de Marfil.
2: Pero vamos ahí con Ecuador. Hay que ser siempre leal al equipo. Así que Superman, esperemos que Ener Valencia sea la sorpresa, porque he sido.
0: Usted ha sido crítico de Ener.
2: Sí, pero dice la IA que le decían Superman o le dicen Superman porque se aparece en espacios relámpagos a una velocidad increíble, donde justamente nadie lo espera, ¡pac!, mete gol.
0: Ya.
2: Así que es el goleador más histórico que tiene el equipo de Ecuador. Así que a meterle fe con mucho amor y esperanza.
0: Yo por eso digo que el hombre es. El hombre es.
2: El man es.
0: El man sí es el goleador de la selección.
2: Pues no lo mire.
3: 7.39. Oiga, no, mire, hay que rescatar que la prensa internacional, el mundo deportivo, el extranjero cree mucho en nuestra selección, cree muchísimo, y ahí aplica que nadie es profeta en su propia tierra.
2: Sí se puede.
3: Acá, casa adentro, pues el partido se lo ve con muchísima reserva, especialmente las personas que hacen comentarios deportivos, quienes tienen estadísticas, quienes conocen un poco más del concepto del fútbol, quienes con algo de sentido común, como es nuestro caso, vemos este partido, el debut de Ecuador contra Costa de Marfil, con muchísima reserva. Sin embargo, la prensa internacional realmente da muchísimos elogios, no solamente los elogios de las cadenas grandes internacionales de comunicación, sino también las páginas de pronóstico deportivo. Eso quiere decir que tenemos que creer mucho más en nuestra tricolor.
0: No sé si tenemos listo un video de que yo hice de pronósticos. Yo hice un video de pronósticos en un recorrido que tuve e hice a niños, a jóvenes, a madres, a mujeres, a trabajadores. Hice allí un videíto. Se me ocurrió.
2: Pero ahora.
0: Ahora en un recorrido, lo hice el día de ayer. Me avisa si tenemos listo, por favor.
2: Sí. Póngalo.
0: Vamos a ver. ¿Qué dice los machaleños, los ecuatorianos, desde acá, desde la capital
4: bananera? El domingo juega nuestra selección. Yo le apuesto a Ecuador 3-0 ante Costa de Marfil.
5: 2-0.
4: Ecuador.
6: Claro que ganamos.
7: Ecuador 2 y Costa 0.
4: Ecuador 2-0. 1-0, ¿quién gana?
8: Ecuador.
4: 1-0, ¿quién gana?
8: Ecuador.
4: ¿Quién gana?
8: Ecuador.
4: ¿Cuánto? 10-0. Eso. Eso es positivismo. Así soñamos cuando somos niños. Y esta vez Ecuador va a llegar muy, pero muy lejos.
8: Ecuador.
4: ¿Cuánto?
8: 2-0.
9: 3-0.
4: Yo le apunto en cambio al 3-0. Yo me anoto acá.
10: Ecuador. 2-0.
4: Muy bien.
10: Ecuador
4: 2, Costa de Marfil 0. ¿Cuánto?
10: 1-0.
4: Pronósticos para este domingo. ¿Quién gana? Ecuador, Costa de Marfil.
11: Ecuador.
12: 2-0.
13: 3-0.
4: 2-1. 2-0. Dime cuál es tu pronóstico.
0: Oiga, faltó del. Oiga, no. Yo sí voy a la producción. Hubo un niño cerrando el Aurora, que me habló de quién metía los goles, todo, y no sacaron esa parte tan importante.
3: Ya se había ido Robertito.
2: Oiga, la pasión del fútbol es el gol. Alcalde.
0: Necesito que por favor hagan un segundo video, porque me acuerdo que el niño me dijo, pero sí me van a sacar.
3: No.
0: Sí, me van a... sí, por supuesto. El niño habló de que metía gol Joao Plata, Yeboa y Ener Valencia, creo que dijo.
3: Yo creo en el pronóstico.
0: 3-0 creo que hizo. Esto fue en... Y aquí también faltan los jóvenes de la Aurora, que se hizo el pronóstico. Ese fue con el cierre. No sé si por favor está aquí, que lo preparen inmediatamente, porque no puedo dejar de poner. Todavía el niño me pidió y me dijo, pero no me van a hacer hablar en vano. Me dijo, no, sí va a salir. Allá. Estaba contentísimo y hasta el último decía, mañana aparezco en la...

0: redes. Mañana aparezco en las redes, pero vino el Robertito director, Armijo.
1: ¿Pero quién estuvo a su lado que escuchó eso? No,
2: el director me está diciendo por interno que justo se le había acabado el rollo, alcalde.
0: No creo.
2: Está
0: no,
2: confirmando, no. está confirmando.
0: En la Aurora, por favor, revisar y arreglar inmediatamente porque... es importante, ¿no?
2: 7:43. Vamos a hacer los esfuerzos necesarios. Seguramente están esos videitos.
1: A usted, experto en que lo recorten de las fotos y los videos, dígame cómo se siente eso, Luchito.
2: Indescriptible. Indescriptible. Me quedo sin palabras, como dice el abogado Bonafón, aprovechándonos que es justamente.
1: ¿Podría redactar podría hacer un relato de un gol?
2: Yo no puedo relatar. Medio puedo hablar, voy a poder relatar. Ay. 7:44.
1: ¿Y en qué sector anduvo por Aurora, alcalde?
0: Miren este. Yo por eso hay que las estadísticas hay que saberlas interpretar.
2: Ya.
0: ¿Quién anota gol de Ecuador? Ya. Dice las apuestas, las casas de apuestas.
1: ¿Quién dice?
0: 2.87 para Ener Valencia.
2: Ya.
0: Luego le sigue Jordi Caicedo con el 3.75, Amad Diallo 4.50, Jeremy Arevalo 4.33, Yeboah 4.75, están mezclados, ¿no? Entre ecuatorianos y Costa de Marfil, Nicolás Pepe 4.50, Kevin Rodríguez 4, Jean Diamonde 4.30, en fin, pero entre los 22 jugadores que van a estar en cancha, la mayor probabilidad para que meta gol, lo dicen las estadísticas internacionales, las casas de apuestas internacionales, está para Ener Valencia.
1: ¿Y cuántos goles lleva metiendo ya Ener Valencia? Tres mundiales. Sería el tercer mundial este, ¿no?
0: Oiga,
1: 49 goles.
0: No, pero no es en el aquí mundial. Está, pero son,
1: máximo goleador histórico que tiene la tri.
0: Es la selección, pero
1: yo
0: no.
1: Yo no lo dije.
0: Pero no son los mundiales.
2: Mire usted, oiga.
1: 49 goles.
2: Y hay que hablar mucho de la actitud de Ener Valencia. Realmente, cuando.
1: Seis goles, dice en total Copa del Mundo.
0: Cuando, en Copa del Mundo, seis. Sí,
2: cuando medio país lo criticaba, cuando medio país inclusive pedía su retiro de la selección, el hombre permaneció allí disciplinadamente. No importaba que la gente no creía en él, lo importante era que él creía en sí, en su habilidad, en su talento, en su disciplina. Y el hombre salió de un bache futbolístico del cual algunos no regresan, ¿ah? Con convicción. Y ahora, mire usted, las casas deportivas también le dan el gran pronóstico de que él va a ser el hombre que marque el gol. Realmente hay muchísimo que destacar. Y seguramente se va a escribir de la actitud deportiva, no solamente deportiva, de vida que ha tenido Ener Valencia para con la selección y para con el país.
0: Bueno, seguimos avanzando. Vamos un poquito a hablar de la obra pública y lo vamos mezclando con el fútbol, ya, porque, claro, todo el mundo está entusiasmado. El domingo hay pantallas gigantes.
1: Usted pone una
0: Machala,
1: pantalla, ¿no?
0: En el Guabo, en Santa Rosa, en Arenillas, en Guaquillas.
1: ¿Que en todos esos lados pone pantalla usted?
0: Digo que hay, no digo que nosotros ponemos, no, pero sí, por ahí amigos míos me han llamado, me dicen, alcalde, venga, acompáñenos a ver el fútbol al Guabo. Le digo, pero ¿cómo yo tengo acá? Voy a reunirme en el Parque Ecológico a ver el fútbol con los amigos de Machala.
2: Ahí me invitaron a mí, al Parque Ecológico.
0: Entonces, no, me dice, véngase al Guabo, aquí acá en la Avenida del Ejército estará doña Jenny, doña Goretti González. Le digo, bueno, gracias, les acepto la invitación, no creo que puedo reproducirme y estar en todos lados. Miguelito Lozano también me invitó a Santa Rosa, dice que en Santa Rosa la vida es más sabrosa.
1: ¿Ah, sí?
0: Entonces, véngase bien, a ver bien. El partido de fútbol acá. Me dijo don Perero,
1: ¿ya?
0: Véngase a Arenillas, ¿sí?, a ver el fútbol. El alcalde de Guaquillas también me invitó a Guaquillas.
1: ¿Ah, sí?
0: Para que sí, vea.
1: ¿Qué viste, no?
2: Ahí, gracias. Ahí es cuando decía don Germán Carrión que le encantaba estos tiempos previos electorales, porque realmente el pueblo disfrutaba, ¿no? El pueblo sí, disfrutaba. Don Germán Carrión, recuerda esas palabras.
1: Y ahora que la cerveza baja al 20%.
2: Me gustan los años electorales, me dice, porque el pueblo disfruta. Don Germán Carrió, un abrazo al cielo, don Germán.
0: Jorge Luis, en pasaje, también dice, nosotros también acá, venga a ver el fútbol con nosotros, un abrazo a todos, todos estos hinchas ecuatorianos que estarán reunidos en diferentes sitios, no solamente de la provincia del Oro, del Ecuador, probablemente de cualquier rincón de la patria, apostándole a nuestra tricolor. El fútbol se vive con amor, con pasión. No importa si hay para la Coca-Cola, para la parrillada. Lo importante es que exista allí un reproductor, una pantalla y listo.
2: Va a haber fiesta, pantalla en cada esquina. El pueblo y el país está feliz. Juega la selección. Y pues, oiga, es que también acceder a los partidos de selección se ha vuelto un problema. Usted tiene que tener de ley internet. Y aparte de tener internet, tiene que tener contratada alguna cadena, algún streaming, así se llama, ¿no es verdad?
1: Oye, ¿no sería bueno que la página de la alcaldía o Darío Maca
2: le bloquean al alcalde y capaz no está con los derechos de transmisión de FIFA? Machuso. Están muy complicados. De hecho, no hable muy muy alto porque aquí mismo no.
0: Es complicado. Sí, si las mismas cuentas oficiales de que pueden reproducir los partidos de fútbol han tenido sus problemas. Se cuelga la página.
2: Mira, aquí mismo al inicio del programa, nosotros arrancamos aquí el programa 7 y 10 de la mañana, puso Robertito el partido con la canción de la Tri y nos banearon y nos bloquearon.
0: ¿Ah, sí? ¿En serio? Sí. ¿Pero qué hicieron? ¿Volvieron a salir?
2: Hoy día.
0: O sea, se eliminó la primera enlace.
2: Así es. Está complicado.
0: Bueno, mientras que la selección se prepara para jugar un partido sumamente importante, nosotros avanzamos en Avenida Luis Ángel León Román, La Pajonal, un invierno, no sé si decir atrasado o adelantado, porque normalmente en el mes de abril ya disminuye todo y llegamos hasta diciembre tranquilos, pero en esta no normalidad, en un invierno atípico, en junio fuertes lluvias que con la...
2: Ahí está el cambio climático, alcalde.
0: Colapsó Guayaquil, colapsó Naranjal, colapsó Quito y tuvimos algunas complicaciones fuertes en la ciudad de Machala. Por eso también estos trabajos de movimiento de tierras no se pueden hacer o no se hacen fácilmente con la lluvia. Estamos ya excavando, retirando el material que no corresponde para colocar material de mejoramiento, para que la vía dure como duran las obras en hormigón, 50 años, 30, 40, 50 años. Esperemos que esta vía dure bastante tiempo, como debe de ser, como está planificada. Ya se puso las ingenierías hidráulicas y ahora vamos a sacar todo el material para colocar material de mejoramiento. Se hace la cama, el retiro, la cajonera y
1: esta es la vía pajonal.
0: Ya vamos
1: a poner unas buenas piedras porque esa es la principal.
0: Claro,
1: va a transporte pesado.
0: Ahí hay dos tipos, ¿no? En el un lado, que ya se está retirando el material, como usted puede ver, material de arcilla, arcilloso. Entonces, para allí colocar las piedras luego y material de mejoramiento. Recuerden ustedes que una parte de la vía existía, ahora se va a hacer mucho más ancha de lado y lado, entonces va a quedar majestuoso. Esto es en la avenida Luis Ángel León Román, pese a las dificultades de este invierno, que repito, no sé si es atrasado o adelantado.
2: Calentamiento global, pero, y el cambio climático, alcalde, no son dos términos así nomás, son conceptos reales. Mire usted que a esta fecha no, estas lluvias no son de esta fecha, pues estas lluvias corresponden a febrero, corresponden a enero. Por eso es nuestro énfasis, alcalde, junto a usted, de sembrar árboles en la ciudad para poder colaborar no solamente con el medio ambiente de la ciudad, sino también en alguito, con un granito de arena a nivel global, alcalde.
1: Oye, Luchito, usted que habla del tema de sembrar árboles, ahí por ejemplo están las bananeras, también aporta esos árboles, ¿no es cierto?
2: Claro que sí, yo creería que sí. No soy ingeniero medioambiental, pero entiendo que todo lo verde ayuda.
0: Yo creería también que sí, pero eso, como bien lo menciona Luchito, todo lo verde ayuda, árboles frutales. Yo en algún momento tenía la idea que en lugar de sembrar árboles ornamentales, podríamos sembrar árboles frutales para que la gente pueda comer.
1: Hubiera sido buenísimo.
0: Pero entonces sembramos una matita de naranja, una matita de mango en un parquecito. ¿Sí? Y sucede que en lugar de que la matita esté bonita para que la gente pueda coger los mangos. En la primera que brotó mango le dieron palo a la plantita para bajarse a los mangos.
1: Es por la novedad.
0: Por la novedad.
1: Sería cuando se normaliza la gente ya.
2: Una manguiza, una manguiza.
0: Bueno, en todo caso, 53. Así avanza Luis Ángel León. Nos vamos ahora a la fundición de bordillos en San Ramón. Miren, querido San Ramón, la última vez que lo recorrí, que fue la semana pasada, ponga las tomas.
1: Tomas.
0: Estamos fundiendo veredas y bordillos. San Ramón es un sitio bastante grande, amplio, durísimo. Es un barrio muy grande.
1: Principal, ¿no? Tiene una avenida principal bien ancha.
0: Tiene una avenida principal. Pero San Ramón era un pequeño barrio hace unos 6 años cuando se entregaba las tuberías de agua potable allí, y creció, y como creció ahora toma agua y allí Terranova, entre otras pequeñas ciudadelas alrededor o asentamientos, e hizo que la presión baje. El día en que lo recorrí tomamos dos decisiones que van a ayudar muchísimo. En unos 15 días estará operativo esto. La primera, vamos a poner una nueva cometida de agua, cambiar la tubería de, actualmente es de 90 milímetros, y le voy a poner una de 160 desde la vía Pajonal hasta la altura de donde se está construyendo Solca, más o menos.
1: Oh, yeah.
0: Vamos a cambiar esa tubería y ponerle una de 160 milímetros.
1: Para mandar más presión. Bonito.
0: Para mandar más presión. Y adicionalmente, allí donde estaba una carpa de circo,
1: ya,
0: que ya se ha movido, dicho sea de paso, allí...
2: Ya está en otro lado también.
0: Sí, vamos a poner...
1: ¿Dónde está?
0: Un sistema de bombeo. Voy a acumular en unos grandes... No sé, para que la ciudadanía me entienda un poquito, voy a utilizar un lenguaje más... domiciliar, más familiar para nosotros, una cisterna que más o menos tendrá unos 25 metros cúbicos de reserva.
1: Allá.
0: Y con esto le voy a inyectar agua a presión con dos bombas en bypass para que funcionen no en paralelo sino en posta, y con esto le vamos a inyectar presión a San Ramón. En unos 15 días voy a darme un recorrido por allí porque quiero ver que este diseño que se mandó a hacer debe de funcionar, y con esto recuperamos la presión en este sector que había disminuido porque ya había mucha más cantidad de ciudadanos conectados. Con esto se calcula que todo el crecimiento de San Ramón estaría asegurado. Así que, queridos compañeros, hermanos de San Ramón, tengan un poquitín más de paciencia. Yo ya lo fui a revisar, yo ya lo fui a ver. Como son bombas un poquito de gran tamaño, ya se mandó a comprar para que esto funcione. Del otro lado, por Terranova, también hicimos una conexión para cerrar el circuito con otra cometida. Disculpen si me metí también en la parte técnica, porque la gente va a decir, bueno, no, yo no sé de qué me habla el alcalde. Yo, a mí debe agua. No, a mí no me diga cómo hacerlo. En todo caso, sí, en unos 15 días vamos a aumentar la presión. Sí hay agua, pero quiero aumentar la presión para que tengan mayor satisfacción de conformidad a los ciudadanos, ¿no?
2: Un tema que también debería llamarnos poderosamente la atención para bien, que la ciudad sigue creciendo, la ciudad crece y de hecho crece de forma acelerada, crece de manera rápida, y sobre todo también la atención de la administración para, ante ese crecimiento, poder entregar los medios necesarios para satisfacer los servicios básicos, lo cual también es muy pero muy importante. San Ramón realmente es una zona muy muy pero muy extensa de la ciudad, la última zona a regenerar del sur de la ciudad de Machala, y lo que estoy diciendo no es una exageración. Usted puede visitar todos los bares. Entiendo que el Nuevo Pilo también, pero en este momento también ya se está regenerando y de hecho tiene un gran avance la obra de regeneración, pero todo el sur quedará completamente regenerado. Y no solamente el sur, sino que de extremo a extremo, en sus límites geográficos de esta ciudad, la mayoría de barrios han sido regenerados. Algunos dirán, pero existen unos barrios que ustedes mismos reconocieron, o los asentamientos humanos que ustedes las resoluciones entregaron. Sí, en esos barrios entiendo que quedan planificados, no pueden ser entregados ni ejecutados, producto que recién recibieron el reconocimiento mediante una ordenanza, mediante la resolución de barrios que eran asentamientos humanos. Sí, en Machala existían asentamientos humanos, pero en los barrios que han sido de toda una vida, históricamente esta administración deja regenerando. No es una exageración, la ciudad crece dentro de sus límites geográficos, crece para el mar en Puerto Bolívar, crece en las Urcesas, realmente en zonas ya son agrícolas, y en este sector también, San Ramón, que es prácticamente el último sector del sur de la ciudad. Alcalde, a nombre suyo, a nombre de todas las personas, por supuesto que pedimos las consideraciones del caso, las disculpas que se ameritan por la obra pública. La obra pública es así, la obra pública trae consigo lamentablemente ciertos sinsabores, ciertas dificultades, producto mismo de la construcción y de los problemas que usted va encontrando a la hora de ejecutar la obra. Más allá de hablar de regeneración, hablando de la vida, ni todo esfuerzo que lleva a un lugar para bien conlleva algún tipo de obstáculo. Nosotros desde esta administración estamos buscando que esos obstáculos sean el menor impacto posible para conservar la paz y conservar la cotidianidad, la buena convivencia en cada uno de los sectores de esta ciudad. Alcalde, 8 de la mañana, discúlpeme que me haya extendido en mi comentario.
0: No, de eso se trata, de eso se trata. La ciudad avanza, pasos agigantados. Miren, lo dijo el señor presidente de la República en la provincialización del oro, no me voy a cansar de repetirlo. Y Machala es la primera ciudad que en desarrollo económico, según estadísticas de cierre del año 2025, la primera. ¿Sabe los cuántos años nosotros llegamos no a ser primero, a estar dentro del Fight Ten, o sea, de los cinco primeros, de
2: Top Five?
0: El Top Five sería, ya. Sí. El otro era el Top Five.
2: Top Ten.
0: El otro es Top Ten y el otro es Top Five, ¿no?
2: Yo tengo clases de Open English, alcalde, por eso ya estamos bien ahí.
0: Cinco de los cinco primeros. ¿Sabe a los cuántos años regresamos? En el año 90 o al cierre de los 80, con el boom bananero, Machala y la provincia del Oro se ponía en la lupa.

0: ropa.
1: Peso entonces.
0: Con mucho más peso. Y es la tercera ciudad en desarrollo inmobiliario. Y yo sí hago en énfasis en estas cosas, porque claro, cuando tenemos algún inconveniente, salta. Pero cuando están estas noticias tan positivas, hay que repetirlas y repetirlas. Las cosas positivas nos llenan de esperanzas. Dicho sea de paso, veníamos en unas semanas muy bonitas, o unos días, más de 120 horas, bastante positivas para la ciudad. Y bueno, el día de ayer hubo un problemita allí en el centro de la ciudad. Yo quiero expresar mi solidaridad y expresar también que hay que seguir avanzando y hay que seguir creyendo en nuestras autoridades que tienen las competencias. Hay que seguir creyendo en el gobierno nacional, en el señor presidente de la República, en los señores ministros, quienes están haciendo un trabajo fuerte, complicado, pero muy fuerte, duro, pero allí están de pie. ¿Qué es o qué debe hacer un ciudadano respetuoso del marco democrático y constitucional? Respetuoso del marco democrático y constitucional. Respaldar a nuestro máximo representante. Respaldar al señor presidente de la República en todas las acciones que él implemente y directrices. Porque nosotros somos los ciudadanos que debemos mantener el orden y mantener la disciplina en un estado constitucional de derecho. Cuando el señor presidente da una directriz, todos tenemos que arrimar el hombro para que esto se cumpla. Así nos dice nuestra constitución. En todo caso, seguimos avanzando, seguimos trabajando. A nosotros donde nos corresponde, que es la obra pública, a nosotros nos corresponde estar de frente en la temporada invernal. Veía que Guayaquil colapsaba, veía a carros que se llevaban en las carreteras totalmente inundados, que los tapaban. Naranjal se complicó.
2: Y muchas vías, alcalde, muchas vías.
0: Vías.
2: Hacia la ciudad de Cuenca, esa vía está totalmente destruida. Ahora le han llamado la vía de la muerte, porque imagínese que usted vaya transitando, vaya viniendo de Cuenca, vaya yéndose para Cuenca y le vaya cayendo esa lluvia y unas rocas. Incluso han habido hasta dos muertos allá. Entonces
0: el invierno está duro, fuerte.
2: Se va a venir fuerte, así que tenemos que ir tomando las precauciones.
0: Esto que se le ha denominado el Gran Niño. El Gran Niño.
2: Atípico. Entonces, y lo que dice que estas lluvias no tienen nada que ver con el Niño todavía.
0: Todavía está preparando los pañales.
2: Así es.
3: Y menos
2: el baby shower.
0: Este es baby shower.
2: Sí, el baby shower.
3: Y menos aún con el invierno. Realmente son temas.
0: Lo que dice el ingeniero Rodas es que todavía no es el impacto fuerte del Gran Niño.
2: No. Estas lluvias, estos dos días de lluvia no tiene nada que ver con el Niño.
0: A ver, pero estas dos lluvias, Cuenca quedó incomunicada, porque tanto por la vía Guayaquil-Cuenca como la vía Machala Cuenca, o pasaje Cuenca, como le quieran decir, tuvieron grandes problemas.
2: Así es. Mire que está maquinaria allí del Ministerio de Transporte y la Prefectura de la SUAY, y cerca van a demorar cerca de 27 días, y en días normales, ¿no? Usted sabe que en la obra a veces se programa, se planifica unos días, pero se alarga más días de acuerdo a la situación, si es que no llueve, en condiciones secas. Pero si llueve, yo creo que se alarga siquiera unos dos meses de incomunicados entre el Oro y el Azuay, por la vía del pasaje.
0: Pero hay ya unos atajos que han hecho, ¿no?
2: O sea, por el tema del Cajas pueden ir, pero también es un poquito peligrosa esa vía.
0: No, la del Cajas también quedó, la de Molletur, que le llaman, ¿no?
2: Molletur o Naranja. Eso
0: también quedó incomunicado un tiempo, o unas horas.
2: Unas horas, así es.
0: Ya, pero también acá por la vía pasaje tengo entendido que han aperturado unos desvíos. Para por unos cerros. Eso es lo que me comentaron, ¿no? Un poquito complicado el tránsito, pero
2: O sea, si se pensaba ir al centro comercial El Alto, piénselo muy bien. En estos días no vaya.
0: Oiga, no, cuidado. No, usted. Pero usted se va a la exageración.
2: Pero usted no me deja hablar, pues, Care.
0: Es que usted se va a la exageración.
2: El Alto es el centro comercial ese grandote que costó más de 100 millones de dólares.
0: Pero usted se va.
2: Yo me he querido ir, pero no puedo, alcalde.
0: Pero usted se va a la exageración porque va a creer la gente o los ciudadanos que el señor Rodas le dice no vayan a Cuenca.
2: Por su seguridad.
0: No
2: vaya para allá todavía.
0: Tranquilo, no es así.
2: Pero yo lo estoy diciendo.
0: Sí, está bien. Yo lo respeto.
2: Usted no, alcalde. Yo
0: y respeto la posición.
2: Claro.
0: Entonces, pero yo más bien invito a Machala.
2: Eso.
0: Que vengan acá.
2: Ese es el punto. Yo le tiro a usted en la cabeza el balón para que usted meta el cabezazo, alcalde.
0: Ya, listo.
3: Claro. Lo tiene todo, alcalde. Lo tiene todo.
0: Sí, complicado el invierno, pero a ver, regresemos un poco acá a la ciudad. También nos afectó algunas condiciones, ¿no? Estaba yo
3: 8,8.
0: Preocupado por lo que del estero El Macho se nos ha llevado parte de la vía Limón. Comenzó a...
2: se está hundiendo un poco.
0: Erosionar los márgenes viales. O el margen del canal, del estero. Mandé a hacer una evaluación inmediata para poder colocar piedra escollera y protegerla, porque de lo contrario nos podríamos quedar sin vía. Entonces ya está el ingeniero Andrés Pardo haciendo un levantamiento inmediato para poder colocar piedra escollera y proteger el margen izquierdo del estero El Macho, que viene a grandes velocidades. Lo que pasa es que el estero El Macho, con el crecimiento de las bananeras y de la producción agrícola y con el crecimiento de la tecnología, de los avances tecnológicos, de los riegos en las bananeras, todos estos riegos desembocan o terminan enviando sus aguas hacia el estero El Macho, y en época de lluvia pues nos complica. Eso es lo que puedo manifestar.
2: O sea, disculpa, Luchito, lo que pasa es que ahí hay dos temas: pueden ser muros de gaviones o pueden ser muros de escollera, pero en condiciones normales secas esto no tiene velocidad, pero cuando llueve esto coge velocidad, y por eso el alcalde indicaba de colocar un muro de escollera para proteger el margen izquierdo aguas abajo de este canal, que es muy grande, tiene una buena apertura en la boca. Todos conocemos lo que pasa con este canal del Macho por estas aguas que vienen no controladas desde otros cantones, pero esa obra, alcalde, es algo que va a proteger bastante la vía, porque la vía Limón es una arteria que la utilizan muchos transportistas para poderse desviar hasta Puerto Bolívar.
3: Alcalde, es decir, con la actual afluencia que tiene el Macho, con el actual tránsito de aguas, tranquilamente podría salvar o está dentro del total de lo que significa la ciudad de Machala. Pero el problema real significa que el canal El Macho no solamente está recibiendo el desagüe de las aguas propias de la ciudad, sino que en ese canal también circulan, o a ese canal también desfogan, las aguas de distintas tierras rurales, de distintos cantones de la provincia del Oro. Así más o menos viene a ser. Algo escuché que está haciendo el señor prefecto justamente para poder frenar esta situación, lo cual se aplaude de forma positiva, pero ese más o menos es el problema, ¿verdad?
0: Sí, es justamente competencia exclusiva de la prefectura encargarse de los canales de riego y justamente de la zona rural. La idea es que las aguas de los demás cantones, de las diferentes áreas de exportaciones, no ingresen a la urbe, y hay que desviarlas hasta el río Jubones. Allí hay que poner una compuerta en esta derivación. Entonces, cuando no exista invierno, se abre la compuerta para que el Macho siga teniendo circulación de agua en proporciones calculadas, en proporciones moderadas. Y cuando exista gran cantidad de agua que baje por allí, se cierra la compuerta y se envía el agua hacia el Jubones. Con eso ya las aguas de Santa Rosa, de Pasaje del Guabo, no llegan al estero El Macho. A ver, explicación un poco más rápido. El estero, el estero ha existido toda la vida. El Limón Alto, Bajo y Medio canales han existido toda la vida. Sí, sí, sí. Y por geografía y por niveles del terreno natural, las aguas que llegaban a los terrenos agrícolas de todas estas áreas venían avanzando, avanzando y llegaban hasta estos esteros, llámese Limón Bajo, Medio o Alto. Pero como antiguamente no habían estos canales de riego que le enviaban el agua a lo que termina siendo el estero El Macho, porque cuando llovía, y si bien es cierto, por pendientes tenía que llegar a los esteros, pero hasta que llegaba el agua al estero, mucha de esa agua se infiltraba en el subsuelo, porque es tierra, ¿no? Cuando llueve, entonces mucha de esa agua no llegaba en su recorrido, hasta que ya recorría, no llegaba al estero. Sucede que luego hicieron el avance de la tecnología, de la tierra, de la productividad de la tierra. Todas estas áreas que llegaban al estero, ya las cultivaron. Y cuando las cultivaron, hicieron todos los canales. Para que las bananeras y todas estas áreas no se inunden, generaron canales de evacuación. Llueve, llega el agua, ya no se infiltra en la tierra, sino que circula por estos canales de desagüe y llega directo al estero El Macho. Esto no se hizo en una hectárea, se ha hecho en miles de hectáreas. Entonces ha complicado hoy al estero El Macho, que termina recibiendo estas grandes cantidades de agua.
3: Y hay que decir que competencia suya del municipio no son los canales, ni tampoco son los canales en la zona rural, ni en la zona agrícola, sino que es competencia de otro nivel de gobierno, que se trate la prefectura, y que entiendo que el señor prefecto, para bien justamente en días pasados, ha lanzado o ya puso la primera piedra para justamente poder afrontar este problema, que muy bien el alcalde nos lo ha explicado. Es decir, que el canal El Macho, en las actuales condiciones, si fuera simplemente a tratar el desagüe de las aguas propias de la ciudad, está en óptimas condiciones. El tema es el problema, es lo que nos ha detallado el alcalde, pero Dios mediante, esperemos que con esta obra que se ha lanzado por parte de la prefectura, podamos tener un invierno lo más en paz posible, alcalde. Así sería.
0: Esto lo advertía yo en el año 2019, me posesionaba de alcalde y decía, por favor, sean responsables y hay que invertir en esa obra que le ayudaría muchísimo a Machala. Yo ya lo vengo advirtiendo el año 2019, 2020, 2021, 2022. Estamos 2026.
2: Y el tiempo y la razón no exige fuerza, alcalde. El tiempo da la razón. El hecho de que hoy haya sido lanzado al portal significa que sí estaba en las competencias de la prefectura.
0: Y más que todo significa que hemos actuado técnicamente.
2: Así es.
0: Hemos actuado técnicamente. Ahora, voy a entrar en defensa yo también de la prefectura, ¿no? Voy a entrar en defensa
3: nadie,
0: de la prefectura.
3: Pero nadie está aquí, alcalde.
0: No, más bien iba a entrar.
3: Lucho Gaibor más bien ha felicitado al señor prefecto por tomar darle una solución a este problema. Un problema que este debate o estas conversaciones nosotros la hemos tenido en el seno del Consejo Cantonal, justamente. Usted nos la ha explicado cuál es el tema. Los concejales también hemos aportado. Y justamente que era necesaria esta obra, por lo cual se aplaude, no se critica, alcalde, se aplaude la posición y la obra del señor prefecto.
0: Entonces, tengo entendido que está en el portal ya, ¿no? O ya está contratado.
2: Así dice Luchito, que está en el portal.
3: No, yo vi que inclusive ya se puso la primera piedra.
0: Ya se puso la primera piedra.
3: La primera piedra, hay que ser exacto.
0: Ya, sí. Entonces, si se puso la primera piedra, es importantísimo. Y decía yo que iba a entrar en defensa porque, claro, cuando alguien está administrando son prioridades. Para mí esta era una prioridad importantísima.
2: Uno.
0: Probablemente, el señor prefecto hoy la visualiza mejor, porque entiendo yo que al estar, como lo han mencionado, como muchos medios de comunicación lo han mencionado, como un precandidato a la alcaldía, comienza a revisar la ciudad para tratar de buscar soluciones, ¿no? Y entre esas soluciones estaba lo que habíamos planteado nosotros en el año 2019 y que era competencia exclusiva de la prefectura. Entonces, claro, cuando uno ya tiene una mayor visualización, entonces se generan este tipo de obras. Que también debo entrar en defensa del señor prefecto, necesitan de estudios, se necesita de un estudio, se necesita del recurso. Una obra de esta naturaleza que probablemente no la va a ver casi nadie. ¿Quién se va a ir a ver? Dice, vamos a ver la derivación del estero El Macho hacia el Jubones, del Limón, bajo, alto y medio.
2: Yo sí sé quién la va a ver.
0: ¿Quién la...
2: Los estudiantes de Ingeniería Civil.
0: Los estudiantes de Ingeniería Civil.
2: Para hacer una pasantía.
0: Ahí una pasantía.
2: Claro.
0: Pero claro, esta obra no la va a ver nadie. Son kilómetros de recorrido desde el estero hasta el río Jubones.
2: Pero...
0: y un sistema de compuertas y de bombas. Pero sí la va a disfrutar la ciudadanía.
2: Van a agradecer 300.000 machaleños.
0: Probablemente la mitad de Machala, todo el norte de la ciudad.
2: Ya.
0: Sí, sí. Entonces, pero sí, todos los machaleños felices porque nuestra ciudad ya no le llegaría. Pero esto lo veníamos reportando, repito, del año 2019. Es más, he dicho 2019 para no ser un poquito, diría mi mamá, mi abuela, alabancioso. No, lo voy a poner desde el año 2019. Pero como ingeniero civil, uno ya le venía estudiando esto desde mucho antes. Desde mucho antes.
2: Desde las aulas universitarias.
0: Desde las aulas universitarias. Ya. Pero para ser un poco...
2: ¿Optimista?
0: No optimista, un poco...
2: ¿Aterrizado?
0: Aterrizado.
2: Ya.
0: Desde el año 2019. Lo pasamos en un COE nacional por temporada invernal y un COE provincial. El gobierno de aquel entonces, presidente de Lenín Moreno, cuando se hablaba de la niña, ¿se acuerda de la niña? Ahora este es el gran niño.
2: Sí, me acuerdo de la niña, sí.
0: Ya, de la niña. Cuando se hablaba de la niña, pidió estudios y pidió proyectos que sirvan para mitigar estas acciones. Y nosotros, Aguas Machala y el municipio de Machala, le mandamos un proyecto brillante que era justamente esta derivación. En aquel entonces estaba la señora ministra de Gobierno, María Paula Romo. Y... se asignaron recursos por parte del gobierno, no creo que obviamente no se ejecutó la obra porque a ellos les tocaba hacerla, pero había una buena intención, probablemente no se dio en realidad, pero la intención era buena y era uno de los proyectos más importantes que tenía el COE nacional de aquel entonces. Claro, luego vino también la pandemia y complicó todo, ¿no? Entonces ya se dio prioridades. Entre la niña y la pandemia, nos quedamos con la pandemia.
2: Pero Luchito, lo que usted decía, que ya está en el portal y que han colocado la primera piedra, yo lo escuché también al señor prefecto, que dijo que esto no va a solucionar en su totalidad el problema de las inundaciones de Machala, que solamente iba a aportar a solucionar el 40%. Es decir, que si a Machala le inunda 100 litros de agua, 40 van a dejar de inundar, van a seguir inundando 60.
0: No, pero ahí está, bueno.
2: Así entendía más o menos.
3: Hay que reconocer que es una excelente obra. Créame que desde el fondo de mi corazón, nosotros hemos, alcalde, discúlpeme, nosotros en el seno del Consejo Cantonal siempre
0: hemos
3: buscado soluciones para el tema de las inundaciones.
0: Y mandamos oficios en su momento, ¿no? Que atiendan esto.
3: Y nos desesperaba justamente tener identificado de una u otra manera cuáles eran los puntos neurálgicos para que Machala no se inunde, y sabíamos dónde estaban los nudos. Y nos desesperaba porque hay... como es este tema, no estaba dentro de nuestras competencias, dentro de nuestras posibilidades poder hacer esta obra. Inclusive en el seno del Consejo Cantonal se conocía, se comentaba, se aportaba, el alcalde daba justamente sus explicaciones, inclusive el alcalde nos decía que ya se lo había hecho conocer al señor prefecto en su momento, y realmente de todo corazón nos alegra y se felicita que esta primera piedra se haya colocado, porque es para el bien no solamente de Machala, sino de la provincia del Oro, alcalde.
0: Y creo que la observación o lo que mencionaba el ingeniero Rodas es que geográficamente Machala está dividida por una troncal, que es la 25 de junio. Entonces, desde la 25 de junio hacia el norte, todo va hacia El Macho. Si hacemos una división matemática, allí son 50%. Por eso no es de todo Machala, es el 50%. Allí déjelo afuera al sector de Puerto Bolívar, que no funciona independiente. Los sistemas de Puerto Bolívar ya están solucionados, son de forma independiente.
3: Propósito, Puerto Bolívar no se inundó, alcalde.
0: No, para
3: tremendo
0: nada.
3: Tremendo agua, tremendo temporal, y ese sistema que usted tiene en el malecón funcionó, vea,
0: funcionó bien.
3: Y eso hablamos después.
0: Ya. Entonces, eso es menos el 20% entre Puerto Bolívar, El Cambio, la Unión Colombiana y algunas zonas rurales. sumará el 20%. El otro 40% está hacia el sur y el otro 40% hacia el norte. Más o menos.
2: O sea, usted dice entonces que esta obra que ha firmado, colocado la primera piedra del señor prefecto, va a solucionar totalmente la inundación del norte.
0: Del norte. Entonces, que más o menos significa el 40% de la ciudad de Machala. Pero era una obra que la veníamos impulsando, que en su momento se la iba a hacer el gobierno nacional, cuando nosotros presentamos los prediseños o estudios de prefactibilidad, y me alegra mucho. La razón no pide fuerza, todo cae con su propio peso. Hoy nos ratifican de que no estuvimos equivocados. Seguimos avanzando.
3: 8:22, alcalde.
0: Seguimos avanzando.
3: Está desesperado, pues director. Está desesperado.
0: Regeneración en la ciudad de la Leonor Aguilar. Vamos a ver cómo va Leonor Aguilar. No me he dado una vuelta por allí en Leonor Aguilar.
2: Venga, le dice Don Maca.
3: En serio, no, ya estuvimos hace un mes, parece, hace un mes.
2: Don sí, Maca dice, venga.
3: Haciendo
2: venga.
3: La firma del contrato, nos invitaron un pollito hornado.
2: Ve, ahí está el alcalde de la regeneración de la Leonor.
3: Roja, ay, un vaso mire. De Coca-Cola, déjeme.
2: Están avanzando,
3: déjeme recordar el menú del alcalde.
0: Me tocó levantar todas las tuberías.
2: Estaba colapsado totalmente.
0: Todo colapsado, levantamiento de todas.
2: O sea, todo de cero va ahí otra vez.
0: Todo
2: de cero.
3: Ahí. Prácticamente.
2: Y más o menos tiene una densidad poblacional importante, ¿no? Mire que sí, hay bastantes casitas ahí. ¿Cuántas familias habrán allí?
0: Decían ellos en su momento...
2: Unas 300
0: familias, pero cuando se pasaron, ahorita debe estar alrededor de las 600. Usted sabe sí, que... ¿no?
2: 3.000 personas ahí.
0: Sí.
3: 8:23, una muy bonita obra, un barrio con mucha historia, con dirigentes, con ciudadanos, con vecinos que han luchado bastante por asentar sus casas en Leonor Aguilar. Recordar que estas mismas viviendas estaban a nivel del estero El Macho, en la zona justamente de la vía Limón que el alcalde ha detallado, y estas familias pues con muchísimo esfuerzo, con muchísimo denuedo, con muchísima fuerza han forjado su historia, y gracias a Dios, alcalde, usted ha escuchado esa labor y les ha llevado la regeneración
0: con puente, todas
3: las
0: ¿no?
3: de la ley.
2: Y con alcalde, puente. Y el puente más o menos, ¿qué tiempo demorará en construirse? ¿Un mes? Porque si es poco el tiempo que se demora, sería bueno empezar por el puente.
0: Un poco más de un mes ha de ser, porque solo el fraguado óptimo debe estar en sus 28 días.
2: O sea, yo decía empezar por el principio, ¿no? Sí, porque si vienen unas lluvias fuertes, van a quedar tal vez incomunicados, probablemente, digo yo. Sino que se empiece con el puente, diría.
3: Saludo a todo el presidente, a toda la directiva, el señor Macas ahí en Leonor Aguilar, liderando la directiva barrial que ha logrado llevar la regeneración urbana para su sector. 8:25.
2: Y es puente de cemento, ¿ah?
3: Sí, sí.
2: De cemento, no es baile, ¿no? Es de cemento.
0: Claro, es un puente bien hechecito.
2: Bien hechecito.
3: Seguimos, alcalde.
0: Sí, sí, seguimos. Lo que pasa es que, como vi a Leonor Aguilar y vi unas cosas en el video, ya estoy escribiéndole al director de obras públicas.
2: Ya vio, caramba, hombre.
3: Usted es como inteligencia artificial, yes. Solo escanea.
0: Entonces ya le estoy poniendo ahí unas recomendaciones.
3: Muy bien.
0: Inmediatamente.
3: Es la experiencia. Bueno, regeneración urbana en Bellos Horizontes. La regeneración urbana en Bellos Horizontes se encuentra en marcha. Allí actualmente se realiza la colocación de tuberías de 400 milímetros para la red de alcantarillado sanitario. Allí también está Bellos Horizontes. Como dice un amigo, está Bellos Horizontes, alcalde.
0: Allí, mire lo complicado que es trabajar en los terrenos muchas veces de la ciudad de Machala, porque como fue rellenado en su momento, muchas veces por relleno hidráulico o en su defecto, antiguamente eran bananeras, la tierra es un poquito hasta más arcillosa, greda. Medio arenosa, y se devorona.
2: O se caen por pegotes.
0: Entonces es hasta un poquito medio peligroso trabajar en eso. Por eso se pone estructuras de madera o de metal para encamisar y que se le dé la protección a los trabajadores, ¿no?
2: El alcalde Alín decía que los ingenieros que se gradúan en la parte de la sierra, Aquí sí hacen la tesis en Machala porque...
0: No, aquí les coge duro.
2: Les coge duro por el tema del nivel freático, ¿no?
0: Claro.
2: No, eso no conocen ellos, no se enseña muchas veces.
0: No, pues allá...
2: Allá en la tierra es firme.
0: Es firme y no tiene agua además. Claro. Acá es suelta y aparte tiene nivel freático. Entonces allí es cuando les cogen de nuevo. Un contratista había traído unos residentes de justamente de la sierra, parte alta y estaba ahí que lloraba ahí. Pero
2: no, en vez de eso es cierto, es cierto.
0: Claro, es que aquí se trabaja muchas veces hasta con bombas.
2: Claro.
0: Mientras se va a instalar, bombeo, está bombeando para que pueda seguir avanzando la obra.
3: 8:27 Sí. Seguimos clausura de los Juegos Internos del CAO El Oro. En la ceremonia de clausura, los Juegos Deportivos Internos del prestigioso Colegio de Abogados del Oro. Resaltó la importancia del gremio, de los profesionales, de las leyes. Felicitaciones a los campeones, vicecampeones y a los jugadores que destacaron en las finales. Allí estuvo el señor prefecto Clemente Bravo, el señor Arturo Galarza, presidente del CAO, la doctora Judy Blasio, vicepresidenta del CAO, notaria segunda del Cantón El Guabo, el coronel Renato González, comandante de la zona 7, doctor Carlos Franco, fiscal provincial del Oro, doctor Cristian Andrade, delegado provincial de la Judicatura, abogado Gustavo Izquierdo, intendente de la policía, señorita Keren Campoverde, señorita Deportes del Caos, abogada Yeleni Cuello, delegada del registro de la propiedad.
0: Oiga, así como existe el Mundial de Fútbol, Colegio de Abogados vive con pasión el campeonato de fútbol en Máster de 40 a 50, Máster por encima de 50, Senior y Mujeres. Cuatro categorías bien identificadas, ponen una pasión. Les voy a decir quiénes ganaron. Ganaron en categoría Damas. En tercer lugar, las Divas de la Justicia. Esa no es la foto, pero ellas son bien.
2: Muy creativas.
0: Le acertaron a la foto. No, ya eso ya es otro. Ya es otro
2: tal. Porque dice las Divas de la Justicia.
3: Muy creativas las compañeras, las felicito.
0: Entonces, ellas quedaron en tercer lugar y también quedaron, ella quedó de ese equipo, salió la mejor arquera Verónica Pinos. Y la goleadora Sol Karina García, del mismo equipo, goleadora y mejor arquera. Y tercer lugar en la categoría.
2: Mira tú.
0: Las vicecampeonas fueron del Frente de Profesionales. Frente de Profesionales. Siguiente toma.
3: Siguiente toma, por favor. 8:29
0: Ya era mucho pedir que le atinemos a otro equipo. Del Frente de Profesionales. No, esa es curva peligrosa, las campeonas. No están las del Frente de Profesionales. Bueno, ahí están. No, ese es de... Está bien, ¿no? No, esa es curva peligrosa. Bueno, del Frente de Profesionales quedaron vicecampeonas y las campeonas. Las campeonas, curvas peligrosas.
3: Bien, muy bien.
0: Ahí está, curvas peligrosas llegaron con
3: Buen marketing.
0: Bombos y platillos, pitos, maracas, todo, celebrando el campeonato. Felicitaciones a todas ellas. Vamos a la categoría hombre, Supermaster. Los Supermaster.
3: Gracias. Un fiestón, mire usted.
0: El Frente de Profesionales quedó vicecampeones.
3: ¿Cómo se llama?
0: Frente de Profesionales, vicecampeones. Y ahí está ilegal. Ese es Master, no Supermaster. Bueno, y luego tenemos
3: ilegales.
0: Alcapasaje campeones del Supermaster. El mejor arquero, Gilberto Saldarriaga de Alcapasaje. Muy bien.
3: Alcapasaje.
0: Categoría Hombres Master. El Frente de Profesionales, tercer lugar. Club Lex. Ahí está el Club Lex. Patrocinado por el gran doctor Fran Orellana, que había llegado también a la final. Quedó vicecampeón y los campeones fueron ilegales. el mejor arquero, José Peláez, de Ilegales.
3: Oiga, oiga, espérese un ratito. ¿Podemos regresar a la imagen pasada? Por ahí vi un infiltrado. ¿El de gafas no es el señor Roy?
0: Sí, Roy Armijo.
3: A ese señor Roy también le ha hecho el fútbol, muy bien. Sí. Hecho, dele.
0: Y el goleador es Marco Palma del Club Lex. Y en la categoría senior varones, en honor a el gran amigo, el abogado Danis Díaz, senior campeonato Dani Díaz. Armazones Lex del Cantón El Guabo, tercer lugar. El Guabo, tercer lugar. Vicecampeones, el equipo patrocinado por Francito Orellana, Club Lex.
3: ¿Qué otra vez?
0: Frente, él llegó a la final en la categoría senior y en la categoría master. Ese día jugaba dos finales. Había llegado mi gran amigo, el abogado Orellana, con una parrillada, luego azar.
3: Saludos.
0: Las barras, todo, y bueno, así es el fútbol.
3: Un caluroso saludo al máximo representante de Club Lex, el doctor Fran Orellana, del alcalde.
0: Y quedaron vicecampeones, y los campeones, décima vez, dice, décima vez. Por décima ocasión, el frente de 20 copas, dice, se han jugado.
3: 20 copas.
0: De las 20, 10 veces ha ganado el frente de profesionales. Y 5, el Guau. Ya, para. Entonces, el mejor arquero, Cristian Ayala, del frente de profesionales. Oiga, envío un abrazo a todos los abogados de la provincia del Oro. Y también a quienes participaron en estos juegos importantísimos.
3: ¿El de azul, el de azul es Cristian Ayala? ¿O no?
0: Y...
3: no. Él es... Él, Cristian, no me recuerdo el apellido.
0: Cabrera. En todo caso, allí estuvimos disfrutando. Estaba la señora...
2: ¿Qué son alcancías esas
0: copas? No son las copas. Usted no ha visto, usted no ha levantado la copa, no ha visto levantar la copa entonces de los mundiales. Es una réplica de la copa del mundial.
2: Ah, ya.
0: Entonces, bien, bien, oiga, un abrazo para todos ellos. Oiga, con bastante pasión se vivieron las dos finales. Es más, en senior creo que faltaban un par de minutos para que se termine el partido. Y metió gol el frente de profesionales y lo vi a mi amigo. Un fuerte abrazo para el Club Lex, que ya lo vi, ya dijo, lamentablemente esto ya está. Dijo.
3: ¿Quién será?
0: Lamentablemente. Fran Orellana, porque ya. Es que ya le metieron el gol. Metieron el gol faltando poquito. Entonces, pero no hay cosa que el fútbol dé por sentada. Entonces, estas son las pasiones del fútbol. Abrazo para todos, gracias. Al señor presidente del colegio, al abogado Galarza, por la invitación. Pasamos una bonita.
2: Oiga, ayer también la institución educativa Juana de Dios inauguró los juegos deportivos, los juegos de ahí de su institución. Asimismo hubieron unas copas ahí como la estaba viendo, por eso le preguntaba si eran alcancías, porque ahí los niños se tomaban unas fotitos y todos estaban ahí, familias enteras con todos los estudiantes y las autoridades, compartiendo un momento muy bonito con la Juana de Dios. Felicidades en sus actividades.
0: Oiga, me dicen que han completado el video de la selección. Alguien me decía, Carlos Pelé García, que está conectado, me dice, vamos a hablar del mundial, pero usted ya se despertó tarde, concejal. Lo primero que hablamos fue del mundial.
2: Claro, no, pues él se despierta a las 9.
0: No diga eso. El hombre sí ha trabajado, pero capaz que estaba cansado el día de hoy.
2: Él nació cansado.
0: No diga eso. Oye, usted, usted es muy machetero, por eso que se mete.
3: 8:36. No, el hombre está en su baño de sol. No,
2: mira, en su baño de sol, ¿sí?
3: Es sábado.
2: Es que es vitamina D, puede que ellos.
0: Pero ¿y por qué?
2: Ellos tienen un régimen, los deportistas tienen un régimen.
3: Él es un deportista y de los buenos.
0: ¿Y qué es el baño de sol? Explíqueme usted.
3: Mire, él de 8
2: de melatonina.
3: Me ha contado de 8:36 a 8:45 baño de sol. Desde las 8:45 a 9 de la mañana se mete en una tina de hielo. Entonces, es
2: para mejorar la melatonina.
3: Es su régimen deportivo de élite de los sábados, porque el hombre es mucha pelota, el hombre juega muchos campeones. Entonces, el hombre, a esta hora, baño de sol, de 8:45 a 9 de la mañana, tina de hielo, y el hombre ya va para adelante los sábados.
0: A ver, entonces, vamos a ver si tenemos el video de la Aurora, donde terminábamos un recorrido el día de ayer y pude disfrutar de los pronósticos. Vamos a ver, dele. Una, dos.
1: El pronóstico para el domingo. Ecuador
3: esa versus noche,
1: Costa de Marfil. 2-0.
4: 1-0 gana Ecuador.
3: 2-0
4: gana Ecuador.
1: Acá. 2-1 gana Ecuador. Bien. ¿Cuál es el quién?
5: 3-0. Un gol de Yeboa, un gol de Andrés Valencia y Gonzalo Plata.
1: Bien. Bien.
4: 2-0.
1: Yo me voy a apuntar acá. Yo también le voy al 3-0.
3: Estuvo con el 3 el
1: Vamos
3: inicio,
1: a ver
3: ¿no?
1: cómo nos va el día domingo.
2: Mañana juega, ¿no?
0: Gracias. Ahora sí.
2: Mañana juega, ¿no?
0: Mañana juega. A usted sí no le gusta el fútbol. O sea.
2: Pero le pregunto.
0: Le hago una pregunta.
2: Le pregunto. ¿Mañana juega o no juega Ecuador?
0: Entre una película y el fútbol, ¿qué ve usted? La verdad.
2: La pena.
0: Sí, la verdad.
2: La pena. Sí. Yo me pongo a ver una serie mejor.
0: Una serie. O sea, usted mañana no va a ver el partido de la selección.
2: O sea, si sale como le gusta al concejal Luchito Gaibor, sí.
0: ¿Qué quiere decir?
2: Gratichi.
0: ¿Cómo? Ah, usted no pagaría
2: No. Pero si sale como dice Luchito, sí. Si la alcaldía o la prefectura ponen ahí para ver, yo voy a ver.
0: Entonces la alcaldía no va a poner, pero le voy a hacer una invitación del Movimiento Plan.
2: Ya.
0: Que va a ser allí en el.
3: ¿En dónde?
0: Ay, en la calle cerca al Parque Soy Laugarte en Machal.
2: Ah, ya.

0: le gusta al concejal Gaibor? ¿Y por qué le gusta al concejal Gaibor que sea gratis? Porque allí es cuando el pueblo disfruta.
1: Digamos. Que si es gratis para mí, es gratis para el pueblo, alcalde. 8:39, dele.
0: Por favor, autorícenle al señor Carlos Pelé Ugarte el ingreso, por favor, porque llamen. Va Carlos Pelé García, perdón, Carlos Pelé García, ya estoy yo en otro.
1: 8:40, ya viene.
0: Va a venir a hablar de fútbol, dice. Va a venir alguien con experiencia. Vamos sí, a ver, sí. Vamos.
2: Una cascarita que salga aquí en vivo de una vez. ¿Tiene una pelota por ahí?
0: En todo caso, ya me perdí. ¿De qué estamos?
1: Estamos hablando del evento del domingo.
0: El evento del domingo. Vienen los muñequitos, las mascotas. También allí está el muñequito de Darío Vacas en infantil. Va a haber sorteos, animadores. No vamos a tener narradores exclusivos, porque a mí me gusta el narrador tradicional de la cadena ecuatoriana.
2: Sí.
0: Claro, pues. No. Sí. Ahí están los narradores que estarán. No sé cuál estarán en este momento para...
2: Y el árbitro dijo: jueguen, muchachos.
0: Sí, pero ya allí se unen los más. No sé si los más importantes, pero sí los más conocidos del país. Y esas voces son tradicionales, ¿no? La gente se pone eufórica. A mí me gusta el maestro Jaén.
2: Ya.
0: No sé si me ayuda con el nombre, el maestro Jaén, que es de pasaje.
1: Carlos Ruiz, ¿no?
0: Ruiz Carlos. Jaén, no es Carlos, Ruiz Jaén, pero no me acuerdo el nombre. Por favor, ayúdeme.
2: Producción. Oiga, me dicen por acá que en Guaquillas va a llegar ¿cómo se llama? Caviedes,
0: el Nine Caviedes va a estar en Guaquillas.
2: Sí, va a estar en Guaquillas, Caviedes, ahí.
0: Bueno, entonces les decía que a mí me gusta cómo narra, con qué pasión que
2: Gallardo,
0: narra.
2: Gallardo.
0: Ella también narra muy bien Fabián Gallardo, pero. Últimamente acompañado más Ruiz Jaén, no me acuerdo el nombre, por favor ayúdeme, el narrador de Caravana.
1: El señor España también es bueno.
0: También.
2: No lo llevas a Mauricio.
1: Y el señor de Teleamazonas también, no recuerdo el nombre.
2: A Mauricio Carranza, no lo llevas también.
0: En todo caso,
1: 8:42.
0: Comentarios y narración de la transmisión oficial. Nosotros simplemente vamos a reproducir la conectividad y vamos a tener una bonita pantalla allí disfrutando. Va a haber la previa también. Walter Ruiz Jaén, claro. Revíseme cuál van a ser los comentaristas de la transmisión oficial de la selección aquí en Ecuador en este partido, por favor. Creo que la gente está motivada. No voy a reproducir una invitación personal. Me invitaron a la inauguración de una central del Plan 77 en Arenillas. Soy respetuoso de las normativas. En todo caso, le envío un abrazo a Jesús Perero y a Guillermo Coronel en el Cantón Arenillas, a Jinson Jaén, de mi parroquia Palmales, allá en el Samán, donde se disfruta de un gran balneario en época de invierno, agua media tibiecita. A David Rodas allá del Jobo, a Fernando Paladines de La Cuca, gracias a mi querido Cantón Arenillas. También enviarles un abrazo a la señorita María Salazar Palacio, representantes de Triciguay, de la Trici Motos, en la ciudad de Arenillas. María Salazar quedó madrina de deportes. Me pasan por aquí la nota. Gracias a María Salazar. También quiero enviarles un abrazo a Taxis La Cuca, compañía de Taxis La Cuca. A Taxi Río Arenillas, a Transporte Público Express Arenillas, que ha quedado vicecampeones de un campeonato relámpago. a compañía de taxis 29 de

0: junio, allá en el cantón Arenilla, a la compañía de taxi Santa Marianita, a Taxi Fronterizo Palmales, que quedó campeón de este campeonato relámpago. A Trisimotos Guayacanes, linda mi ciudad de Arenilla, María del Cisne Salazar Palacio, un fuerte abrazo. Ella es representante de Trisi Guay, que ha quedado madrina de deportes. ¿Cómo la ve desde allí?
1: Perfecto, alcalde. 8:45 minutos.

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3: 8:46.
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0: fecha 1. Ecuador se medía ante Argentina como visitante, donde cayó por la mínima diferencia y ubicándose en el octavo lugar de eliminatorias. Fecha 2. En la capital, la Tri recibe a Uruguay. Sorprendentemente, la oncena de Alfaro domina el partido, ganando por goleada 4-2.
1: Logra sacarla, pero recupera Gonzalo Plata, ya va Gonzalo, Gonzalo y el área, Gonzalo con Ángel, Taquito, Michael, aquí está, todavía el rebote, Alan Franco, ya, ahora sí, Gonzalo desparramado al todo.
0: Hasta ese cotejo sonaban como figura Ángel Mena, pero ya iban apareciendo nuevas esperanzas como Gonzalo Plata, Moisés Caicedo, Michael Estrada. Entre nuevas figuras, la selección iba tomando forma, aunque aún faltaban detalles en la defensa. Tras culminar esta fecha, Ecuador ascendía al quinto lugar. 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
1: 9:00.
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10: Fecha 1. Ecuador se medía ante Argentina como visitante, donde cayó por la mínima diferencia y ubicándose en el octavo lugar de eliminatorias. Fecha 2. En la capital, la Tri recibe a Uruguay. Sorprendentemente, la oncena de Alfaro domina el partido, ganando por goleada 4-2.
11: Logra sacarla, pero recupera Gonzalo Plata, ya va Gonzalo y el área, Gonzalo con Ángel, taquito, Michael, aquí está, todavía el rebote, Alan Franco, ya, ahora sí, Gonzalo desparramado todo.
10: Hasta ese cotejo sonaban como figura Ángel Mena, pero ya iban apareciendo nuevas esperanzas como Gonzalo Plata, Moisés Caicedo, Michael Estrada. Entre nuevas figuras, la selección iba tomando forma, aunque aún faltaban detalles en la defensa. Tras culminar esta fecha, Ecuador ascendía al quinto lugar.
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0: 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Los empleados fingirán enfermedades.
1: 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Quería avisarle que mañana no podré ir a trabajar.
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0: La señal de TV superará a Netflix. La población vestirá de un mismo color.

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1: 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La clave es la organización. Será el primer mundial celebrado en tres países: Estados Unidos, Canadá y México, lo que también lo convierte en el más amplio geográficamente. Esto implica sedes muy diversas, estadios gigantes y una logística sin precedentes. Además, más equipos y más partidos también significan mayor exposición para jugadores jóvenes o menos conocidos, más diversidad de estilos de juego en un mismo torneo, más ingresos y visibilidad para federaciones emergentes.
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8: ¿En qué país nació el fútbol? Su creación es atribuida a Inglaterra, país que reglamentó el juego en 1863 a través de la Football Association, o FA, la primera asociación de fútbol. Pero mientras nadie duda que el fútbol moderno nació en tierras británicas, no hay tantas certezas con respecto a qué civilización fue la primera en jugar al balompié.
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1: El país que más le gusta el fútbol. Para muchos resultará sorprendente, pero los Estados Unidos se lleva el primer lugar en el ranking de los países más futboleros. Con el 80% de interés, los árabes han puesto muy por encima su gusto por el fútbol. De hecho, estos países han hecho generosas inversiones para llevar a cabo mundiales, torneos y campeonatos.
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1: Ecuador, primer triunfo en un mundial. El más grande deseo futbolístico de los ecuatorianos era llegar a un mundial. Y en Corea-Japón 2002 se le cumplieron tres deseos. El primero fue clasificar al mundial. El segundo, convertir un gol en este torneo. Y el tercero, ganar un partido. Japón 2002 será inolvidable. No precisamente por lo que fue el debut de la selección ecuatoriana de fútbol frente a Italia, o el primer gol marcado a México, sino porque la Tri consiguió su primer triunfo en la historia mundialista. Y nada menos que ante el equipo que fue tercero en el mundial anterior, Croacia. Y no solo eso, lo elimina del campeonato.
2: Así se toca, muchachos. Toquen, muchachos, toquen, que yo bailo. Allí va la pelota por la extrema derecha. Ulises de la Cruz va a levantar disparo, va el tiro por elevación. Se prepara Agustín Delgado. Gol, gol,

0: pase al balón, el estirón del portero, el portero Preticosa, no pudo mayor cosa, golazo de Ecuador.
1: No se aprende a caminar en un día, hay que darse algunos golpes para que los pasos sean continuos y fuertes. Y la tricolor del alma está en Qatar 2022. 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
1: La Copa Mundial de la FIFA no solo será histórica por el número de equipos, sino también por sus sedes. Será el primer mundial organizado en tres países, Estados Unidos, Canadá y México, con un total de 16 ciudades anfitrionas. Estados Unidos con 11 sedes, México con 3 sedes y Canadá con 2 sedes. En el caso de Canadá, debutará como anfitrión de un mundial con sus estadios. En Toronto, el BNO Field Stadium. Y en Vancouver, el BC Place Stadium.
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4: ¿En qué país nació el fútbol? Su creación es atribuida a Inglaterra, país que reglamentó el juego en 1863 a través de la Football Association, o FA, la primera asociación de fútbol. Pero mientras nadie duda que el fútbol moderno nació en tierras británicas, no hay tantas certezas con respecto a qué civilización fue la primera en jugar al balompié.
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1: La Copa Mundial de la FIFA no solo será histórica por el número de equipos, sino también por sus sedes. Será el primer mundial organizado en tres países, Estados Unidos, Canadá y México, con un total de 16 ciudades anfitrionas. Estados Unidos con 11 sedes, México con 3 sedes y Canadá con 2 sedes. En el caso de Canadá, debutará como anfitrión de un mundial con sus estadios. En Toronto, el BNO Field Stadium. Y en Vancouver, el BC Place Stadium.
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1: Fecha 1. Ecuador se medía ante Argentina como visitante, donde cayó por la mínima diferencia y ubicándose en el octavo lugar de eliminatorias. Fecha 2. En la capital, la Tri recibe a Uruguay. Sorprendentemente, la oncena de Alfaro domina el partido, ganando por goleada 4-2.
2: La logra sacarla, pero recupera Gonzalo Plata, ya va Gonzalo y el área, Gonzalo con Ángel, Taquito, Michael, aquí está, todavía el rebote, Alan Franco, ya, ahora sí, Gonzalo desparramado a todos.
1: Hasta ese cotejo sonaban como figura Ángel Mena, pero ya iban apareciendo nuevas esperanzas como Gonzalo Plata, Moisés Caicedo, Michael Estrada. Entre nuevas figuras, la selección iba tomando forma, aunque aún faltaban detalles en la defensa. Tras culminar esta fecha, Ecuador ascendía al quinto lugar.
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1: La Copa Mundial de la FIFA no solo será histórica por el número de equipos, sino también por sus sedes. Será el primer mundial organizado en tres países, Estados Unidos, Canadá y México, con un total de 16 ciudades anfitrionas. Estados Unidos con 11 sedes, México con 3 sedes y Canadá con 2 sedes. En el caso de Canadá, debutará como anfitrión de un mundial con sus estadios. En Toronto, el BNO Field Stadium. Y en Vancouver, el BC Place Stadium.
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4: Siguiente Dato Express. La clave es la organización. Será el primer mundial celebrado en tres países: Estados Unidos, Canadá y México, lo que también lo convierte en el más amplio geográficamente. Esto implica sedes muy diversas, estadios gigantes y una logística sin precedentes. Además, más equipos y más partidos también significan mayor exposición para jugadores jóvenes o menos conocidos, más diversidad de estilos de juego en un mismo torneo, más ingresos y visibilidad para federaciones emergentes.
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1: La Copa Mundial de la FIFA no solo será histórica por el número de equipos, sino también por sus sedes. Será el primer mundial organizado en tres países, Estados Unidos, Canadá y México, con un total de 16 ciudades anfitrionas. Estados Unidos con 11 sedes, México con 3 sedes y Canadá con 2 sedes. En el caso de Canadá, debutará como anfitrión de un mundial con sus estadios. En Toronto, el BNO Field Stadium. Y en Vancouver, el BC Place Stadium.
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0: el país que más le gusta el fútbol. Para muchos resultará sorprendente, pero los Estados Unidos se lleva el primer lugar en el ranking de los países más futboleros. Con el 80% de interés, los árabes han puesto muy por encima su gusto por el fútbol. De hecho, estos países han hecho generosas inversiones para llevar a cabo mundiales, torneos y campeonatos.
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0: 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La hora. La hora. La hora.
1: 17 horas.
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1: La hora, la hora, la hora.
2: 18 horas.
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